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1: Son las dos. 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
1: Muy buenas tardes a todos.

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1: Son las 7. 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

0: Son las 10. 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

0: Muy buenos días, 10 en punto de esta mañana y aquí estamos para acompañarte. Lo hacemos en la mañana extra Radio Insular Fuerteventura. Estamos a viernes, día 3 del mes de julio. Saludos para ti que te acabas de incorporar y saludos a los oyentes que ya estaban con nosotros. Dispuestos a compartir esta mañana con todos ustedes, puertas del fin de semana. Un fin de semana, el primero del mes de julio. Veraniego, con calorcito, con mucha fiesta. Y en lo que a nosotros respecta, con información, la actualidad de Fuerteventura, de Canarias. También si hay momentos, echaremos un vistazo a lo nacional o internacional. Agenda de ocio, de cultura, de fiestas. Tus mensajitos, la buena música. Además hoy es viernes y tenemos novedades musicales. Te invito a que sigas con nosotros, a que continúes disfrutando de la radio en esta mañana. El saludo de todo el equipo y de quien va a estar aquí acompañándote hasta la una. Un auténtico placer, Carolina Llorente. 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

0: Es lo nuevo de los Canarios Efecto Pasillo. No se está tan mal. Así arrancamos en esta mañana. Hace calorcito, sí. Algunos todavía trabajando, no tenemos vacaciones, pero no se está tan mal.
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0: Nos marca el calendario que en este tercer día del mes de julio tenemos que hablar del Día Libre de Bolsas de Plástico. El objetivo, claro, reducir las bolsas de plástico de un solo uso y fomentar su consumo responsable. En este día, las bolsas de plástico, pues ya sabes que es uno de los objetos más cotidianos y también uno de los más perjudiciales para el medio ambiente. Algunos países, entre ellos Francia o Italia, ya han prohibido la producción de bolsas de plástico y han reducido notablemente su consumo. Hay otros países como el Reino Unido, Portugal o Suecia que han optado por aplicar impuestos sobre el uso de bolsas, y en otros países, Finlandia, Alemania, los establecimientos tienen acuerdos voluntarios. La bolsa de plástico tarda más de 500 años en descomponerse. Se estima que cada persona gasta una media de 230 bolsas de plástico al año, lo que representa más de 500 billones de bolsas de plástico en todo el mundo. Al no ser reciclables, las bolsas quedan en el planeta perjudicando a todos los que aquí vivimos. Atención al dato, ¿eh? 500 años en descomponerse y usamos 230 bolsas de media al año, cada uno de nosotros. A los océanos llegan cerca de 12 millones de toneladas de plástico cada año. Estos residuos suponen una grave amenaza para los océanos y las especies marinas. Uno de cada seis peces que se vende en la pescadería contiene microplásticos en su estómago. El plástico, ya sabes que ha entrado en la cadena trófica. Según datos de Greenpeace, la producción mundial de plástico se acercará a los 500 millones de toneladas. Se ha avanzado mucho en la reducción de las bolsas de plástico. Muchos súper han suprimido ya las bolsas, sustituyéndolas por cartón o por bolsas de tela o rafia. Tiene que ser un esfuerzo conjunto. Dejar el planeta libre de bolsas de plástico requiere la implicación de todos nosotros. Desde los gobiernos también tienen que asumir finalmente esta responsabilidad. Realmente merece la pena intentarlo porque todo el planeta debe beneficiarse. Se evitará la contaminación de mares y océanos, la pérdida de recursos naturales y la desaparición de ecosistemas muy valiosos. Y es que muchas veces no nos damos cuenta de la cantidad de bolsas de plástico que consumimos cada uno de nosotros. Piensa que hay alternativas más limpias y respetuosas con el planeta. Por ejemplo, no salgas de casa sin una bolsita de tela plegable que ocupa muy poquito. Y así, siempre que necesites una bolsa, ahí tienes la tuya para una compra imprevista. Si no llevas bolsa y te ofrecen una en la tienda, piensa realmente si la necesitas. Quizás lo que has comprado no hace falta que lo lleves en bolsa y lo puedes llevar en la mano o en tu propio bolso. No cojas una bolsa de forma automática, piénsatelo. Y reutiliza las bolsas que tienes en casa. Recicla, sobre todo recicla. En caso de tener que tirar bolsas porque están en mal estado, tíralas al contenedor del plástico. Hoy, Día Internacional Libre de Bolsas de Plástico. Te cuento ahora efemérides históricas de un 3 de julio. Una de ellas nos va a llevar al año 2021. ¿Sabes que un día como hoy sucede la mayor ola de calor en Canadá desde que se tienen registros? Se alcanzó en algunos puntos los 49 grados, provocó un montón de fallecidos. Un día como este, 2006, sucede un accidente en el metro de Valencia. Dos trenes descarrilan en las proximidades de la estación de Jesús, causando la muerte a 43 personas y resultaron heridas otras 47. Ocurrió un día como este, 2006. Un día como hoy, 2005, el gobierno de España aprueba la ley que permite el matrimonio entre personas del mismo sexo. Y con respecto a este asunto, en la radio, hoy hemos compartido una publicación para esta efeméride, 21 años de matrimonio igualitario.

0: otra. Nuestra historia, nueva versión de Melón Diesel junto a Gabriel Chinova.
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1: Fito y los Fitipaldi sonando en esta mañana de viernes. Los cuervos se lo pasan bien. 10:21 minutos. Vamos a repasar informaciones que hoy compartimos contigo en las redes sociales de la radio: Facebook, TikTok, Instagram, X. También en el canal de noticias que tenemos en el WhatsApp.

búscanos en el WhatsApp, te invito a que teclees Radio Insular Fuerteventura en el WhatsApp y te unas a este grupo de información. Entre las últimas informaciones que hemos compartido contigo, por ejemplo, las compartimos en todas las redes sociales, pero ahora lo voy a mirar a través del canal de WhatsApp. El Cabildo de Fuerteventura abre gratis sus instalaciones deportivas a toda la ciudadanía durante el mes de julio, dentro de la campaña Es Verano, Es Deporte, y que permita acceso libre a los centros deportivos insulares todo julio, sin necesidad de licencia federativa. El Hospital de la Isla felicita a sus pacientes ingresados el día de su cumpleaños y lo hace con una tarjeta personalizada. El centro hospitalario ha puesto en marcha esta iniciativa para acompañar emocionalmente a quienes pasan su cumpleaños hospitalizado. Te hablamos del fin del chollo, esas compras de China que se encarecen 3 euros por producto.

0: Lola García ha dicho que hay más de 500 personas con dependencia reconocida pendientes de atención en Fuerteventura. La presidenta del Cabildo defiende la adjudicación del concierto social para la atención domiciliaria a personas dependientes. Días de deporte, música y ocio gratuito para la juventud. La tercera edición de Puerto Joven se celebra del 8 al 10 de julio en la Playa de los Pozos, con una programación que combina actividades acuáticas, talleres, zona gaming, actuaciones musicales. También te hablamos de una campaña que se lanza para frenar los ahogamientos en las costas. Las banderas no están para decorar nuestras playas. El gobierno de Canarias ha presentado esta iniciativa de concienciación bajo el lema "Respeta la bandera, respeta las normas". El Ayuntamiento capitalino que paga a sus proveedores en 16 días, la mitad del plazo legal permitido. Son asuntos de actualidad, noticias que hemos compartido contigo en nuestras redes sociales, en la web, y que también estas en concreto, las que yo he compartido contigo, son de las últimas que hemos puesto en nuestro canal de información en el WhatsApp. Hoy arranca Fuerteventura en Música. Hoy también nos detendremos en este asunto. Tenía ayer lugar la presentación de este evento que nos llevará el fin de semana, hoy y mañana, a la Playa de la Concha en El Cotillo. Conoceremos todos los detalles. Una información que, si te apetece, ya la encuentras en nuestras redes sociales también.
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0: versión de Sergio George, con la colaboración de Corazón Serrano y Gente de Zona. Novedades musicales con mucho ritmo, una canción que ya conocemos, pero esta versión es nueva. 10:30 a.m. Saludos para ti que te vas incorporando, para los que no madrugan, que están de vacaciones. Buenos días.
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El tiempo en Canarias experimentará una estabilización hoy tras darse por finalizada la última alerta por calor del archipiélago. La previsión de la EMET apunta a que los termómetros registran un ligero alivio, aunque las temperaturas máximas todavía rozan los 30 grados en las zonas orientadas al sur y en zonas de interior de muchas de nuestras islas. También hay nubosidad baja que se instala en el norte de las islas, especialmente en horas nocturnas y primeras horas de la mañana. En el mar, la EME prevé viento de componente norte o noreste, fuerza 4 o 5. Para Lanzarote y para Fuerteventura, cielos nubosos por la mañana que darán paso a un día soleado. Las temperaturas máximas suben de forma ligera en interior. La EME señala que existe una baja probabilidad de que se alcancen los 30 grados en Lanzarote y también en el interior y sur de Fuerteventura.

Mucho cuidadito con el sol. Y también mucho cuidado cuando uno se acerca a las costas. Sabes que hay una campaña que se ha lanzado desde el gobierno de Canarias, donde nos hacen entender que la bandera no está de adorno, que está para seguir sus indicaciones. El gobierno de Canarias ha presentado ayer una iniciativa de concienciación bajo el lema "Respeta la bandera, respeta las normas". El objetivo es reducir los accidentes en las playas, en las piscinas y en las zonas de baño, tanto para residentes como para turistas. Durante la presentación, Manuel Miranda subrayaba que muchas de las tragedias que se producen en el litoral canario podrían evitarse con una actitud más prudente y responsable. El responsable autonómico fue contundente al referirse al papel de las señales de seguridad en las playas. Las banderas no están para decorar nuestras playas, son una herramienta de seguridad diseñada para proteger vidas. Cuando una bandera roja prohíbe el baño o cuando los socorristas realizan una indicación, debemos entender que detrás existe una evaluación de profesionales ante el riesgo. El mar no entiende de experiencia, ni de edad, ni de condición física. Recordando que una corriente, un golpe de mar o una simple decisión imprudente puede poner en peligro nuestra vida.

0: También te cuento que junio ha sido el mes con peor dato de ahogamientos desde que existen informes nacionales de ahogamientos. 92 fallecidos por ahogamiento no intencional en espacios acuáticos. 6 de ellos en Canarias, que acumula 30 en lo que va de año. Datos que nos tienen que hacer reflexionar. Y sobre todo, en cuanto a esta campaña que se ha hecho pública, prestar máxima atención a los socorristas y a las banderas que no están para decorar nuestras playas.
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0: Nos vamos a la zona norte de nuestra isla de Fuerteventura, concretamente a El Cotillo. Y nos situamos en la playa de La Concha, que se prepara para acoger este fin de semana la 20ª edición de Fuerteventura en Música, un evento que se consolida como una de las citas culturales más destacadas de Canarias. La presidenta del Cabildo de Fuerteventura, Lola García, afirmó que ya está todo preparado para que este fin de semana Fuerteventura vuelva a disfrutar de una de las citas culturales más queridas de nuestra isla. El festival, que rinde homenaje a su impulsora, Dania Débora, cuenta con artistas de renombre. Veremos sobre el escenario a Antonio Carmona, a Pongo, entre otros. Además, el FEN también ofrece FEN de día, talleres y actuaciones en la calle del Cotillo, destacando la participación de grupos locales como Chocolate Sexy. Un evento que promete ser un espacio de encuentro cultural y musical en un entorno único como es el Cotillo.
1: Prácticamente todo listo para arrancar con el Fuerteventura en Música, 20 ediciones, 20 años ya celebrando un festival que prácticamente no ha perdido su esencia, un festival que mezcla cultura, música de culturas diferentes, un festival que en un entorno único medioambiental como es la playa de La Concha, también para la conciencia ambiental, y sobre todo un festival que genera también economía para el municipio de La Oliva y para la isla y sobre todo para este pueblo del Cotillo. Un festival multicultural con artistas, grandes artistas internacionales, nacionales, de la tierra y sobre todo también que le damos oportunidades a los artistas que son de la isla de Fuerteventura, que tienen talento y de eso también nos sentimos orgullosos durante estos 20 años. Tenemos el transporte también, servicios especiales para poder venir a este festival aquí en la playa de La Concha. 20 años del Festival Fuerteventura en Música.
2: Creo que en 20 ediciones este festival ha crecido mucho, tanto en la parte nocturna, en la calidad y en la amplitud de la internacionalidad de este festival, como en la parte diurna. Hemos visto, agradecer a Cotillo Joven también su colaboración, como el festival de día en el Muellito del Cotillo ha cobrado también protagonismo y forma parte esencial de este festival. Sobre el cartel tendremos artistas de muchísimas nacionalidades, por supuesto peninsulares, Bélgica, Francia, Chile, Argentina, Senegal, bueno, diversidad de países que vamos a poder disfrutar de esa música alternativa, de esa música fusión, siempre anclada a la raíz y siempre, bueno, pues reivindicando desde la cultura, pues la componente medioambiental, el lugar en el que nos encontramos, y la componente de unidad para lo que sirve la cultura de una sociedad como la nuestra, como Fuerteventura, que es una sociedad atlántica. Así que animar a todo el mundo a que venga este fin de semana a disfrutar de Fuerteventura en Música.
3: Pues la verdad que el grupo Arife estamos encantadísimos de estar aquí en un festival que supone tanto para los majoreros, que apoya el cuidado de lo natural, de las playas, en este paraje que ya de por sí habla solo. Poder hoy subirnos a un escenario con tanto peso en Fuerteventura y yo creo que a nivel en Canarias, la verdad que es un respeto increíble y la verdad que a la vez una ilusión que ni nos creemos.
4: Un placer. Cotillo siempre es para nosotros jugar en casa y la idea de disfrutar haciendo disfrutar, que fue por lo que nace el grupo, es lo que vamos a poder compartir. También siempre que uno van pasando ediciones, te acuerdas de cuando lo mirabas desde abajo y veías a otros grupos y querías estar y servir para que otros vengan después también, para que se siga haciendo música, porque tienes referentes, porque dices, bueno, si él es de aquí, que sale de Guijuelo y ha podido, pues ¿por qué no voy a poder yo también, no? Y que en el futuro se sigan sumando artistas locales con música para disfrutar y con mensaje.
5: Pues sí, nosotros somos los encargados de hacer la gran fiestita diurna, que cada año parece que va gustando más, y nosotros encantados y encantadas. Y nada, disfrutaremos de un día con muchos talleres de percusión y danza africana, música cumbia moderna, con Papaya Subtropical, también con Hey Chabón y Los Chabones, y cómo no, con nuestro grupito aquí que la va a liar buena en el Muellito, que es Chocolate Sexy. Allí va a volar de todo, así que doy esta pista, pero van a volar cosas.
6: Estoy muy ilusionada, muy emocionada, porque lo comentaba con los compañeros que yo recuerdo estar en la primera edición para cubrirlo como medio, y poder estar ahora viéndolo desde dentro como presentadora pues está siendo muy especial, en una edición que además es la número 20, que además tenemos las emociones muy a flor de piel por el recuerdo a la precursora del festival como fue Dania Débora, en un festival que está muy bien planteado desde el entorno hasta el mensaje y por supuesto pues los grupos, que nos da la oportunidad de disfrutar del concierto de grupos que conocemos muy bien de ese directo, pero también nos permite conocer nuevas músicas, nuevos estilos, que si no existiera un festival como este probablemente pues no llegarían a nuestras vidas. Así que yo siempre digo que mínimo una vez hay que venir al FEM, lo único que se corre el riesgo es de repetir, cosa que está muy bien porque no se me ocurre mejor manera de empezar el verano que venir hasta la playa del Cotillo, así que espero veros a todos en este Fuerteventura de Música 2026.
7: Hemos ampliado la colaboración con el Cabildo en la organización de este festival tan importante. Este año, digo, como igual que el año pasado, colaboramos en la financiación y la licitación de todos los procedimientos para la contratación de los artistas, que son evidentemente los protagonistas de este fin de semana, y por nuestra parte también, como cada año, seguir mejorando la parte que más nos importa, que es en lo que se refiere a la seguridad. Este año hemos implantado un puesto de mando avanzado para la policía local, más efectivos van a estar este año, cámaras de seguridad en las vías donde se accede al festival, y por nuestra parte simplemente invitarles a que disfruten el fin de semana en la Concha, en el Muellito, y que tengamos un fin de semana repleto de felicidad y cuidando nuestro entorno.

0: Ellos van a estar también en el Fuerteventura en Música. La señora Tomasa. 10:45 minutos, vaya fin de semana nos queda por delante, tanto viernes como sábado en el Cotillo.
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Esas canciones que van pidiendo también nuestros oyentes vía WhatsApp, sonando Maluma con Carin León. Si tú me vieras. 8 minutos, alcanzamos las 11. Buenos consejos comerciales y cuando lleguemos a la hora punta tendremos tiempo para las noticias, para hacerte un resumen de los temas más importantes de Fuerteventura y de Canarias. Noticias que ya puedes ir leyendo tú a través de nuestro portal digital en la web y redes sociales.

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11 en punto de la mañana y es tiempo de noticias. Momento de hacerte un resumen de los temas más importantes de la isla de Fuerteventura. El Cabildo respalda la protección del Saladar de Bristol, un espacio único en Canarias con 69 especies de flora y 89 de aves. El Patronato Insular de Espacios Naturales Protegidos ha emitido informe favorable a la declaración del Saladar de Bristol como sitio de interés científico, impulsada conjuntamente por el Cabildo de Fuerteventura y el Ayuntamiento de La Oliva. La propuesta, que protegería una superficie de 29 hectáreas en la costa norte de Corralejo, debe ser ratificada ahora mediante decreto por el Gobierno de Canarias.

0: Las banderas no están para decorar nuestras playas. Canarias lanza una campaña para frenar los ahogamientos en sus costas. Desde el gobierno canario han presentado ayer esta nueva iniciativa de concienciación bajo el lema Respeta la bandera, respeta las normas. El objetivo, reducir los accidentes en las playas, en las piscinas y zonas de baño entre residentes y turistas. El Ayuntamiento de Puerto del Rosario paga a sus proveedores en 16 días la mitad del plazo legal permitido. El consistorio ha cerrado el segundo trimestre de este 2026 con un periodo medio de pago de 16 días, abonando más de 8,2 millones de euros a empresas y autónomos que trabajan con la Administración Municipal, muy por debajo del límite de 30 días fijado por la normativa estatal. Los autónomos canarios ya pueden acogerse a la franquicia del IGIC hasta 50.000 euros, una sola declaración al año. Este nuevo umbral entró en vigor el 1 de julio y podrá beneficiarse de ella unos 11.000 trabajadores por cuenta propia en el archipiélago. El 81% de los canarios suspende la oferta de turismo accesible mientras Fuerteventura presume de un referente mundial, el Hotel Taimar. Más de 145.000 canarios con movilidad reducida ven limitadas sus vacaciones por las barreras arquitectónicas. El Cabildo de la Isla abre gratis sus instalaciones deportivas para toda la ciudadanía durante este mes de julio. A través de la Consejería de Deporte ha puesto en marcha esta campaña llamada Es Verano, Es Deporte, una iniciativa que abre las puertas de todas las instalaciones deportivas dependientes de la Corporación Insular a la ciudadanía durante todo julio. La medida busca facilitar el acceso al deporte a cualquier persona, independientemente de si cuenta o no con licencia federativa. Estarán abiertas del 1 al 31 de julio para personas de todas las edades, así como para colectivos y asociaciones que deseen hacer uso de estos espacios. La actividad federada habitual también se mantiene con normalidad durante este periodo, compatibilizándose con el uso libre abierto a la población en general. Y el hospital de nuestra isla que felicita a sus pacientes ingresados el día de su cumpleaños con una tarjeta personalizada. El centro hospitalario ha puesto en marcha esta iniciativa para acompañar emocionalmente a quienes pasan su cumpleaños hospitalizados, entregando una tarjeta de felicitación junto al desayuno como parte de su estrategia de humanización sanitaria. Tres días de deporte, de música y de ocio gratuito para la juventud. Tercera edición de Puerto Joven del 8 al 10 de julio en la Playa de los Pozos, con una programación que combina actividades acuáticas, talleres, zona gaming y actuaciones musicales y que culmina con el concierto del grupo urbano puertorriqueño Britiago. Para ampliar estos contenidos, entre otros, nuestra página web y redes sociales. Cuando sean las 12 tendremos nuevo tiempo informativo.
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0: Y así, después de las noticias, abrimos nueva hora. Es la segunda que compartimos en esta mañana extra de la Insular. Música, actualidad, entretenimiento. Y hoy también, como es viernes, tenemos novedades musicales. Vamos con una de ellas, nos la presenta el artista Marwan. Suena lo nuevo para él, que se llama Mujer Verano.

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Nueva versión de La suerte de mi vida de Dani Martín con DJ Nano. Éxitos de este viernes con mucho ritmo para acompañarte a las puertas del fin de semana. Que si tienes alguna canción en especial que te apetezca escuchar en la jornada de hoy, pídela. 628-92-92-67.

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3: Tenemos diferentes propuestas interesantes para estos días en la isla de Fuerteventura. Cursos, jornadas, ciclos, fiestas. Ya sabes que en el apartado agenda de nuestra página web vas encontrando las informaciones dentro de esa agenda de eventos para la isla de Fuerteventura. Comienzo recordándote que este domingo tenemos Memoria y Sal, Hijos del Bajío, en la zona del Mollito Chico de Corralejo. Se ha presentado oficialmente, precisamente en ese entorno. Nosotros aquí en la radio hablábamos hace unos días con Nacho Cabrera, que lleva a cabo la dirección artística de este espectáculo, donde él nos contaba que es la propia gente del pueblo la que hace de actor para contar su propia historia. Una vida ligada a la pesca, al mar, una representación en el Muellito Chico de Corralejo. Este domingo a las 8:30.

Vamos a hacer una parada en las playitas que están celebrando todavía sus fiestas en honor a San Pedro el Pescador, Semana Cultural y Joven. Han tenido estos días un montón de actividades. Para hoy viernes, por la tarde, hay talleres infantiles a partir de las 5:30. A las 8, juego fútbol solteros contra casados y será en el campo de fútbol de las playitas. Y luego arranca el concierto joven. Estará la banda del Mickey, DJ Nico y DJ Naupe.

Te adelanto que para mañana tenemos la primera carrera de atletismo, 2 kilómetros Las Playitas, a las 10 de la mañana. A esa hora también comienza la exposición de coches tuning, será en la Plaza de la Iglesia. 11:30, gincana infantil y adulta. Y llegada la noche, la verbena con Enclave, Candela y La Lilín.

También comienzan ya este fin de semana las fiestas del Carmen en Corralejo, una programación muy extensa, que por lo que veo aquí en el programa se extiende hasta el sábado 25 de julio.

Mañana hay concurso de pesca, pequeños pescadores, la salida desde la Escuela Náutica. Y esto será durante toda la mañana a partir de las 9. A las 10 arranca el torneo de bola canaria y será en el anexo a las canchas de vóley y playa del pabellón. Esto el sábado, el domingo. Ya te lo decíamos hace un ratito que a las 8:30 es la representación teatral Memoria y Sal, Los Hijos del Bajío, en la zona del Muelle Chico de Corralejo. Para próximos días ya entraremos en detalles según se acerquen los días de celebración de estos actos, pero te voy adelantando que hay diferentes torneos de ronda, de napolitana, hay también luchada. El viernes 10, que es el siguiente viernes, hay un festival de folclore Dunas de Corralejo, intercambio cultural con la participación de la agrupación folclórica Dunas de Corralejo. Tercera edad Fuerteventura Norte, estará Guerma, que vienen de Lanzarote, y cuando termine Verbena, es la primera. Calibre, un paseo por las estrellas del merengue, y estará también en Clave. Esto será en el recinto anexo al pabellón José Perdomo Pierres. También el próximo fin de semana habrá tirada al plato, hay regala de vela latina, hay triangular de fútbol, hay paseo marinero. Y habrá orquesta haciendo música como la Acapulco, Furia Joven o Grupo Arena. Habrán juegos infantiles, gala de las fiestas del Carmen. Ahí estará poniendo su toque mágico Raúl Magic. Pues sí, los tenemos por aquí sonando porque ellos también van a ser protagonistas en las fiestas del Carmen de Corralejo. Luke Ra será uno de los artistas invitados. El concierto el sábado 18 de julio después de la procesión.

Más fiestas, esta vez nos vamos al otro extremo, amor rojable. Hoy arrancan sus fiestas del Carmen, del 3 al 16 de julio. Hoy será el pregón con Aniceto Rodríguez y Felipe Batista, a las 8. Luego el concierto del Encuentro de Bandas, con la banda de música Virgen de la Luz y la banda municipal de Pájara. Y para terminar, la verbena, con los Alicios del Norte, Candela y Enclave. Esto hoy viernes, el sábado, a las 12, la fiesta del agua, con verbena al solajero. Estará amenizando Gente Nueva, Avian Reyes, el Grupo Arena. A las 9 de la noche, la escala en IFI, con los vecinos del pueblo. Y a las 11, la verbena, con Ritmo Bacano, Leyenda Joven y Grupo Arena. El domingo es Noche Mexicana,

con Dani Méndez a partir de las 8:30. Unas fiestas del Carmen en Morrojable que comienzan así, pero que tienen también un montón de actividades. Hay humor, hay días especiales para nuestros mayores, hay procesión nocturna el miércoles 8 de julio, encuentro de solistas, romería y ofrenda el viernes 10, y actuaciones musicales como la que tenemos por aquí sonando. El artista invitado será, para las fiestas del Carmen en Morrojable este año, Tito el Bambino. Sábado 11 de julio. El domingo 12 habrá nuevamente concierto, Asadero, amenizando Los Mantequillas, Calibre, Siroco también, y para cerrar, Mojinos Escocíos.

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0: Te cuento que la joven orquesta de Canarias, la JOCAN, se prepara para un verano lleno de conciertos dentro de su gira A Todo Bronce. Va a recorrer las 8 islas del archipiélago, una emocionante jornada que marca la 25ª edición que la orquesta tiene con la participación de 11 talentosos intérpretes de viento metal. En Fuerteventura la cita con la JOCAN será el 25 de julio en la Iglesia de Antigua, donde el público podrá disfrutar de un repertorio que incluye diferentes obras clásicas. Bajo la dirección del trombonista Mark Hampson, la JOCAN promete una experiencia musical única en escenarios poco habituales. Además, en el mes de septiembre, la orquesta se une a Los Abandeños y al pianista Juan Floristán para una gira sinfónica que también pasará por Fuerteventura. Así que estaremos muy atentos también a esa nueva cita.
1: Espero que hayan disfrutado del recital. Gracias, público, por ser parte de este arca de Noé, llena de emociones, y por apoyar la música en mayúscula, en directo. Gracias a la orquesta, la JOCAN, por este recorrido animal y por mantener viva la artesanía de tocar, tañir, mimar y sentir cada instrumento, algo que desgraciadamente se está perdiendo. Y gracias, maestro Víctor Pablo Pérez, por domesticar con música este zoológico que es la vida. Que suene el final y que no se pierdan los principios. Gracias.

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1: 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Más música cuando son las 11:46 minutos de esta mañana de viernes. Qué poquito nos queda para el fin de semana, que además viene intenso en cuanto a actividades. Y suena para ti un grupo canario. Desde hace ya mucho tiempo, muchos años, está dedicado a la música. Tuvo un pequeño parón, pero están de vuelta. Son de Tenerife y se llaman Soul Sanet.

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6: Cuatro minutitos, un poquito menos, llegaremos a las 12 en punto de esta mañana. A esa hora tenemos tiempo de actualidad, tiempo de hacerte un resumen de lo más importante de las últimas horas en Fuerteventura y en Canarias. Por aquí mensajitos que siguen llegando al WhatsApp, un montón de propuestas musicales. Muchísimas gracias, siempre que puedo tengo un huequito para la música, van sonando tus canciones. Buenos días, Caro, feliz viernes y fin de para ti y para todos los compañeros. Hoy tenemos el día calentito, pero de momento bien. Saludos para todos y que tengan un buen fin de semana desde Almácigo, Tina. Me dice gracias por estar ahí siempre con esa buena música y la información. Muchísimas gracias a ti. También otros mensajitos. Lidia, por ejemplo, nos da los buenos días para todos, nos desea buen fin de semana. Juan José también nos escribe, también nos desea que tengamos buen fin de semana y él por aquí pegadito a la radio. Vicente, Ana María, Manuel, Yurena, muchas gracias a todos. Y en cuanto a las peticiones, un poquito de paciencia y van sonando todas. Vamos con otra canción. De esos temitas musicales que piden nuestros oyentes. A veces son muy actuales, a veces nos vamos al recuerdo. Al fin y al cabo aquí suena tu música, la que a ti te gusta. Y en esta ocasión podríamos decir que es del recuerdo, pero traído a la actualidad. Un tema que ya tiene muchos años, pero que reversiona en este 2026 David Bisbal.

0: 12 en punto. 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
1: Noticias. Cuando hemos alcanzado las 12 de la mañana es tiempo de noticias para hacerte un resumen de esos temas que forman parte de la actualidad de estas últimas horas en la isla. Noticias que ya compartimos tanto en nuestra página web como a través de las redes sociales de la emisora. Comenzamos contándote que el Cabildo de la Isla respalda la protección del Saladar de Bristol, un espacio único en Canarias con 69 especies de flora y 89 de aves. El Patronato Insular de Espacios Naturales Protegidos, dependiente del Cabildo de la Isla, ha dado luz verde mediante informe favorable a la propuesta de declarar el Saladar de Bristol como sitio de interés científico. La iniciativa, que fue aprobada en mayo de este año por la Corporación Municipal de La Oliva, recorre ahora el camino institucional que debe culminar con su ratificación por parte del Gobierno canario a través de un decreto. El objetivo de esta declaración es establecer un marco jurídico que proteja y que garantice la conservación del espacio para las generaciones futuras, blindándolo frente a amenazas como contaminación, las especies invasoras o la presión urbanística que, según las instituciones implicadas, han comprometido históricamente su integridad. La presidenta del Cabildo de Fuerteventura defiende la adjudicación del concierto social para la atención domiciliaria a personas dependientes. Ha dicho en estos micrófonos que hay más de 500 personas con dependencia reconocida pendiente de atención en la isla. La presidenta del Cabildo ha defendido en la radio la adjudicación de este concierto social para la atención domiciliaria a personas dependientes y explicó que no se trata de una licitación ordinaria, sino de un procedimiento extraordinario que resuelve una comisión técnica formada por especialistas, juristas y personal de bienestar social, sin participación política. Ha dirimido la adjudicación del servicio a Mundo Nuevo, a pesar de no constar como entidad acreditada, y lo han hecho en base a disposición transitoria de la ley, según explica la dirigente insular. Tras la polémica generada por la adjudicación del primer concierto social de Fuerteventura para el servicio de promoción de la autonomía personal, Lola García explicó que este procedimiento no sigue el mismo esquema de una contratación pública convencional, sino una comisión técnica que analiza y valora las ofertas presentadas. No hay políticos, sino técnicos, recalcó, al detallar que el organismo está integrado por especialistas, juristas y personal de Servicio de Bienestar Social del propio Cabildo. Los autónomos canarios ya pueden acogerse a la franquicia del IJIC de hasta 50.000 euros con una sola declaración anual. Desde este julio, los autónomos y pequeños empresarios de Canarias pueden solicitar su inclusión en el nuevo régimen de franquicia del IJIC, una de las medidas fiscales más relevantes aprobadas por el Gobierno de Canarias. El Ejecutivo Regional ha elevado el umbral del régimen especial del pequeño empresario y profesional hasta los 50.000 euros de volumen anual de operaciones, con efecto desde el 1 de julio, y prevé que la medida podría beneficiar a unos 11.000 autónomos de las islas. El 81% de los canarios suspende la oferta de turismo accesible mientras Fuerteventura presume de un referente mundial como es el Hotel Taimar. Más de 145.000 canarios con movilidad reducida ven limitadas sus vacaciones por las barreras arquitectónicas, según el barómetro de accesibilidad de la Fundación Mutua de Propietarios. En medio de este panorama, el establecimiento de Costa Calma acumula distinciones internacionales, incluido el reconocimiento de Naciones Unidas como hotel inclusivo y sin barrera. ¿Playa o montaña? ¿Ciudad o campo? Para la mayoría, elegir destino vacacional es una cuestión de gustos, pero para los más de 145.000 canarios con movilidad reducida, según datos del INE, la decisión depende de un factor que condiciona toda la planificación en cuanto a la accesibilidad. La joven orquesta de Canarias lleva la música de cámara a Fuerteventura y lo hace el 25 de julio con su gira A Todo Bronce. La Jocán recorrerá las 8 islas del 17 al 26 de julio con 11 instrumentistas de viento metal en un programa de entrada gratuita, antes de unirse a Los Abandeños, que será en el mes de septiembre, para una gira sinfónica que también incluirá la isla de Fuerteventura. El Hospital de la Isla felicita a sus pacientes ingresados el día de su cumpleaños con una tarjeta personalizada. El centro hospitalario ha puesto en marcha esta iniciativa para acompañar emocionalmente a quienes pasan su cumpleaños hospitalizados, entregando una tarjeta de felicitación junto al desayuno como parte de su estrategia de humanización sanitaria. Y cerramos hablando de la campaña Es Verano, Es Deporte, que permite acceso libre a los centros deportivos insulares todo julio, sin necesidad de licencia federativa, para personas de todas las edades, colectivos y asociaciones. El Cabildo de Fuerteventura abre gratis sus instalaciones deportivas para toda la ciudadanía durante este julio. Para ampliar estas informaciones, para más noticias, como siempre, puedes acudir a nuestra página web, www.radioinsular.es. También noticias que compartimos en las redes sociales de la emisora.
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1: Doce de la mañana, 9 minutos. Y seguimos acompañándote en la mañana extra de la Insular.

Según las últimas noticias, Canarias estaría a las puertas de la que podría ser la próxima ola de calor del verano, con termómetros que pueden rozar los 40 grados. El pico máximo del episodio de calor extremo se prevé para el próximo miércoles 8 de julio, donde todas las islas van a superar los 30 grados. Según el modelo de meteorólogos, las temperaturas experimentan un aumento progresivo a partir de este sábado, alcanzando su punto álgido a mediados de la próxima semana. Se registrarán valores más elevados en medianías y zonas altas de Gran Canaria, Fuerteventura y norte de Tenerife. Uno de los aspectos más llamativos de este episodio serán las temperaturas nocturnas, porque a partir del lunes podrían registrarse noches tórridas, especialmente en el centro de Gran Canaria, donde los termómetros podrían mantenerse en torno a los 30 grados, incluso de madrugada. Ya a partir del martes, 30 grados superados en prácticamente todas las islas, mientras que puntos de Gran Canaria y Lanzarote máximas que se acercan puntualmente a los 40. Y el miércoles se perfila como la jornada más sofocante. La previsión apunta a temperaturas cerca de los 40 en zonas altas de Gran Canaria, Fuerteventura, litoral norte de Tenerife. Y existe incertidumbre sobre la duración de este episodio y el momento en el que comenzará a remitir. Por el momento, esta es la previsión que nos hacen llegar para los próximos días, donde las temperaturas van a ir subiendo. Mitad de semana, el miércoles, estaremos en torno a los 40 grados.

Hay otros temas que también son noticia. Dimite la gerente de la Fundación Puertos de Las Palmas, Betsabe Morales. Las cuentas salieron adelante, pero con los votos en contra del Ayuntamiento de Las Palmas y la organización OnePort. La gerente de la Fundación Puertos de Las Palmas ha presentado su dimisión en la asamblea extraordinaria celebrada para analizar las cuentas y que fue desconvocada la semana pasada ante la necesidad de la presidenta de la autoridad portuaria de asegurarse la mayoría de los apoyos de los patronos de para su presupuesto ante una contundente auditoría de puertos del Estado que denuncia irregularidades varias en los contratos. Betsabe Morales ha presentado su dimisión ante la presión de las últimas semanas y esta auditoría que deja en evidencia su contratación irregular, sin proceso de concurrencia y tras despedirse en extrañas circunstancias al anterior gerente.

Asuntos que vamos compartiendo contigo forman parte de las noticias de esta jornada. Y las que tienen que ver con Fuerteventura especialmente, ya sabes que las encuentras en nuestra página web y redes sociales.

Por aquí veo mensajitos en el WhatsApp de la emisora. 628-92-92-67. Si tienes algo que compartir con nosotros, si quieres pedirnos una canción, ya sabes que ese es nuestro WhatsApp. Vamos con la siguiente, que también ha sido propuesta por uno de nuestros oyentes. Se llama... A ver que veo el nombre por aquí. Se llama Tiago. Y le apetece mucho escuchar esta canción de Elvis Crespo. Pues para el pequeño Tiago suena así.

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3: Veo que la cosa está animadita y siguen llegando sugerencias, propuestas musicales, y esta vez desde aquí, de la isla de Fuerteventura. Se han juntado la banda del Cuco y el artista de Gran Tarajal, Silent. Una colaboración que trae mucho ritmo y que este verano se va a bailar. ¿A ti qué te parece?

colaboración. A Silent lo conoces, a la banda del Cuco también, que nos hace disfrutar mucho con sus canciones como el Chacho Chacho o Se la Chocó. Y ahora en este Diablo, a bailar y a saltar.

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pues siguiendo muy de cerca el Mundial, todavía está España jugando. Esperemos que dure mucho, que prácticamente podamos celebrar que levantan la Copa del Mundial de la FIFA 2026, como ya hicimos una vez. Dicen que no hay dos sin tres y nosotros vamos a por la siguiente. Nuestro próximo encuentro será contra Austria. Que ya jugamos, que jugamos contra Austria. Estoy yo despistadísima. 3 para España, 0 para Austria. Oye, al Sabal que marcó en el 36 y en el 89, uy, casi al final. Y Pedro en el 66.

Nuestro próximo choque, según veo yo por aquí en el calendario, será el lunes 6, buena hora, a las 8. Y nos toca jugar contra Portugal.

pues todo el ánimo para nuestros jugadores, para la Roja, que lo está haciendo bien. No ha estado nada mal ese último encuentro. El doblete de Oyarzábal y el tanto de Pedro Porro, que mantienen a la Roja en octavos con este partido del Mundial. España 3, Austria 0. Todo un país vuelve a soñar. Manos arriba, siente el calor. España juega con el corazón. Pues como te contaba, la próxima cita, cuando los veamos nuevamente corriendo en el campo, el lunes, próximo lunes 8, en esa ocasión nos enfrentamos a Portugal. España somos unión. País vecino. Pero en esto del juego, vamos a ir a ganar.

no podía faltar Quevedo a nuestra programación veraniega. Yo creo que prácticamente todos los días suena alguna de sus canciones dentro del álbum Baifo. Esta es la colaboración con Elvis Crespo.

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0: La Agencia Canaria de Investigación, Innovación y Sociedad de la Información, el Cabildo de Fuerteventura y la Plataforma Oceánica de Canarias han tenido hoy un encuentro de trabajo en el Parque Tecnológico de Fuerteventura para coordinar y consensuar distintas líneas de actuación relacionadas con la economía azul y con la innovación aplicada al territorio. El Cabildo de la Isla respalda la protección del Saladar de Bristol, un espacio único en Canarias con 69 especies de flora y 89 de aves. También te hemos contado que el Cabildo de la Isla abre de forma gratuita sus instalaciones deportivas a toda la ciudadanía durante este mes de julio. El Hospital de la Isla felicita a sus pacientes ingresados el día de su cumpleaños. Lo hace con una tarjeta personalizada junto al desayuno. Lola García ha dicho en estos micrófonos que hay más de 500 personas con dependencia reconocida pendiente de atención en Fuerteventura. Las banderas no están para decorar nuestras playas. Canarias ha lanzado una campaña para frenar los ahogamientos en sus costas. El Ayuntamiento de Puerto del Rosario paga a sus proveedores en 16 días, la mitad del plazo legal permitido. También hoy te hemos hablado del FEN, que celebra este fin de semana 20 años de música, cultura y encuentro en el Cotillo. Tres días de deporte, de música y de ocio gratuito para la juventud de Puerto del Rosario. Será en el entorno de la Playa de los Pozos, 8, 9 y 10 de julio. Te hemos hablado hoy de los 21 años de matrimonio igualitario, la ley que cambió la vida de miles de familias, ley que permitió el matrimonio entre personas del mismo sexo, que ha transformado la sociedad española y que hoy cumple 21 años. Son algunos de los asuntos que han ido marcando estas últimas horas en la radio, en la información, en las cosas que compartimos y te contamos tanto en la web como en redes sociales de la emisora. Para estar conectado, para estar al tanto de todo lo que va pasando, puedes seguirnos en los diferentes canales de información que disponemos para ti en la radio. Y, por supuesto, escuchando la emisora. Puedes hacerlo en FM y puedes hacerlo a través de la opción online.
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2: ¿Cómo es tu nombre, preciosa?
3: Encarnita. ¿Qué? Encarnita. Quiérete por esta vez, suelta la trenza y que el viento se haga cargo.

Pues sí, hemos llegado al final de este tiempo de radio. Hemos compartido contigo un montón de música, de información, agenda, el ocio, las fiestas. Te recuerdo así muy por encima que tenemos fiesta importante, FEN, que cumple 20 años en el Cotillo, tanto hoy como mañana, y que tienes el cartel con todos los horarios, con toda la información, con el servicio especial de guaguas en las publicaciones de nuestra web y redes sociales. ¿Que no lo encuentras? Pues es muy sencillo entrar en nuestra web y en la lupita poner la información que estás buscando y te lleva directa. Tenemos otras fiestas que también se están celebrando estos días en la isla. Fiestas, por ejemplo, en las playitas, fiestas de San Pedro el Pescador. Comienzan ya también este fin de semana las fiestas del Carmen, tanto en Morrojable como en Corralejo. La próxima semana ya será cuando arranquen las fiestas del Carmen en Las Salinas. Pues de todo ello te iremos informando a través de nuestros programas en la web y redes. Disfruta mucho del fin de semana. Estará por aquí el compañero José Francisco Montes de Oca. Para despedirnos, claro, canción temita musical. De esos temas que no has parado de pedir durante todo el día a través de nuestro WhatsApp muy activo. Y a mí me encanta, ¿eh? 628-92-92-67, apúntatelo en tus contactos, en tu agenda de contactos, para que nos tengas muy a mano y siempre que necesites nos pidas tu canción. Tengo por aquí varias canciones que han pedido. Me han pedido Marta Sánchez, me han pedido María Becerra, Nena Da Conte también ha sido una de las propuestas, Nuevo Clan. ¿Y yo qué pongo? Pues suena la canaria Nia. Tiene que ser él.

0: deseándote que disfrutes del fin de semana. Recibe el saludo de todo el equipo que hace el programa y el saludo de quien ha estado por aquí acompañándote. Un auténtico placer, Carolina Llorente. Me despido y lo hago con una colaboración que hoy es novedad. Hoy se presenta y te va a sorprender. Suenan juntos Madonna y Fade.
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0: Es la una. 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
2: Son las 4.

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1: ¡Son las 7 de la mañana, hijo de...!

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¿cómo va? 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

0: Son las 7. 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
1: Buenísimas noches, soy Ray Castellano y vengo como cada semana con Podcastellano, mi radio show para la Radio Canaria, con 60 minutos de puro musicón, canciones nuevas, remezcladas, en directo, con clásicos de toda la historia de la música. Estamos aquí gozando, me puedes ver también en mi canal de YouTube y tenemos aquí una horita por delante para darte duro y ponerte nueva música, así que ya sabes, relájate, disfruta y gózatelo. ¡Bienvenido! ¡Bienvenido! ¡Bienvenido!

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1: Señores y señores, latino del mundo, ya.

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Desde la Radio Canaria, desde mi estudio, Ray Castellano pinchándote nueva música. Puedes verme desde mi canal de YouTube. Te agradecería enormemente que le des me gusta, que te suscribas al canal de YouTube.

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los canarios sí que nos gusta el vacilón.

Queda poco más de 20 minutos. Tenemos que subir un poco más la temperatura, ¿eh? Estás escuchando a Rai Castellano en la Radio Canaria. Pinchándote nuevos temazos cada fin de semana, ¿eh?

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1: Ahora sí que entramos en la recta final. Estás con Ray Castellano, la Radio Canaria. Y en mi canal de YouTube, que te agradecería que le dejes me gusta a este vídeo. Y te suscribas al canal, porque ahí subo todos los programas, toda la música. Y es un gran apoyo para mí, de verdad.

Familia, nos despedimos, ya sabes, todos los viernes. Tienes una cita con Rai Castellano en la Radio Canaria. Y en mi canal de YouTube. Como siempre, ha sido un honor, un privilegio estar con ustedes cada fin de semana. Ya lo sabes, esto es un lugar donde se hacen cosas que tu DJ favorito no sabe hacer. 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

¡Bienvenidos! Un viernes más, esto es Podcastellano. Estás con tu DJ Ray Castellano. En la Radio Canaria y en mi canal de YouTube, pinchando temazos y haciendo cosas que tu DJ favorito no sabe hacer. ¡Bienvenidos, bienvenidas! ¡Bienvenidas!

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Para mi gente de Tenerife, la próxima semana estaré el sábado día 28 en El Sausal. No te pierdas el Pepe Gadito Tour.

Lo que viene a continuación es una canción que ya puse la original, pues esto es el remix de Gong, de Abbey Road, de Gran Canaria. Remix a cargo de Ruben Man o Ruin Man. Tiene que venir por ahí los tiros, seguro. Música de baile hecha en Canarias.

Javi Row. Rimang. Rimang. Remix de su trabajo Gone. Sigues en la Radio Canaria con Ray Castellano, pinchándote musicón y calentándote el fin de semana como no puede ser de otra manera. Siempre lo digo a los artistas de Canarias, bueno, de Canarias y de fuera que nos vean. Ya la pasada semana estuve poniendo música de unos artistas de El Salvador. Envía tu música a info@raycastellano.com y será un placer enorme apoyarte, ¿vale?

0: Ray Castellano Remix. De un temazo de Bomba Estéreo.
1: ¡Fuego!
2: Y no lo dejes apagar para allá.
0: Lo tienes en mi página de SoundCloud. Lo tienes en YouTube por si quieres descargarlo, ¿eh? Ahí queda de la cosa. Esto es Podcastellano, la Radio Canaria.
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0: que él iba a decir a Pepe Benavente que iba a acabar sonando en un programa de música así. Yo pongo de todo, pero...
1: Para toda nuestra gente, Ray Castellano y Pepe Benavente.
0: Leyenda.
2: Ahora sí que se jodió la cosa, Pepe.
1: Si

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No te olvides que la próxima semana, el sábado, estaré en el Sausal, en Tenerife. También hay fechas por la península, Jaén, Zamora.